0: es la 1:25, hora suprema.
1: De Guanare, de Portuguesa, Argenis Sánchez, cantautor de

0: Son las 2:43, hora suprema.
1: Con letra y música de Joel Leonardo, Scarlett Linares y Fernando Pineda.

son las 5:43 hora suprema.

0: las 6 y 4 Hora Suprema.
1: Letra, música y voz de Cruz Tenepe. El tema,

0: las 6:47. Hora Suprema.
1: Starle Linares les canta del compositor Cacho Castañeda el tema Ojalá que no.

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0: Son las 9:45. Hora Suprema.
1: El cantante y compositor Carlos Pumarín escribió el tema Guayabo Zarandeo. Lo interpreta

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0: Son las 4:45. Hora Suprema.
1: El compositor José Alberto Insunza les canta Luz y Karina Moreno el tema

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0: las 6:09, hora suprema.
1: Esta es la trilogía suprema, con música de México.

0: las 6 y 24 horas suprema.
1: Venezuela, siempre en la trilogía suprema.